0: sueño eléctrico.
1: Gala, Come Into My Life, sempre del 97 su Night Ride.